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Para un feliz noche y un feliz comienzo de semana. Vos servidor está ahí atrás de control. A ver, no se tiene programa de semana tercera, pero ya aquí no se empieza el regreso de

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0: Marco Antonio Solís acaba de presentar el gospel que llama Esa Luz Se Llama Jesús. Así que nos comenzó nuestro programa hoy noche de el regreso de Sonora Matancera, una joven que graba allá en Miami. No, yo joven anda, no se llama, yo joven por sobra, anda, voy de 30 años y van a anda.
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2: Esa es otra canción sobre. Falta algún segundo para nos vaya noticia. Y después noticias, no hago más detalles. Y,
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4: Y muchos al principio de este año veían los acontecimientos en Venezuela, la intervención de Estados Unidos, y se preguntaban por qué. Hoy parece que hay parte de la respuesta. Rosa Casales está con nosotros y la actualidad económica.
5: Una noticia que saltaba hace poco en los titulares, Javier: el presidente Donald Trump difundió que Estados Unidos se hará con el control de 65 mil millones de barriles de petróleo de Venezuela, lo que representa un quinto de las reservas de Caracas y duplicaría las reservas petroleras del país norteamericano. Según el republicano, el secretario de Estado Marco Rubio selló este acuerdo con la presidenta interina de Venezuela, Delcy Rodríguez, quien quedó al frente del gobierno sudamericano, recordemos, luego de que Estados Unidos capturara a Nicolás Maduro en enero de este año. El jefe de la diplomacia norteamericana dijo que el acuerdo aportará a Caracas 100 mil millones de dólares en inversión privada. El anuncio se realiza luego de versiones de que empresas estadounidenses como Chevron ampliarían su presencia en campos de crudo pesado de Venezuela. Y vamos a conocer ahora más detalles de este anuncio hecho por el presidente Donald Trump. Hablamos en Houston con la periodista experta en petróleo, Mariana Párraga. Mariana, muchas gracias por atendernos. Mariana, no conocemos los detalles de este acuerdo anunciado por Trump, pero ¿cómo se materializaría y hasta qué punto es legal?
6: Bueno, es un acuerdo sin precedentes, entonces es difícil entender cómo se va a materializar hasta que sean anunciados los detalles. Sin embargo, es importante mencionar que ya los Estados Unidos están recibiendo más de la mitad de las exportaciones venezolanas, de la producción venezolana, que es alrededor de 1.25 millones de barriles por día. Ya más de la mitad de ese volumen se está enviando para los Estados Unidos a través de la producción de muchas empresas estadounidenses que trabajan en Venezuela, y de traders globales, como por ejemplo Trafigura y Vitol, que han hecho acuerdos para transportar y para vender estos barriles a los refinadores en los Estados Unidos. Entonces, pareciera que lo que se está anunciando ahora por parte del gobierno estadounidense es una suerte de acuerdo marco o acuerdo paraguas, bajo el cual ahora hay que ver la semana próxima probablemente cómo se anuncian los acuerdos individuales con cada una de las empresas que operarían en estos campos.
5: Donald Trump habla de asegurarse el control sobre más de 65 mil millones de barriles de reservas probadas de crudo venezolano, pero ¿de qué lapso de tiempo estamos hablando?
6: Bueno, fíjate, eso es un volumen gigantesco, ¿no? Es un volumen que representa, como tú dijiste, un quinto del total de las reservas venezolanas, que son las mayores del mundo, más de 300 mil millones de barriles en total. Así que 65 mil millones de barriles es un volumen gigantesco, que por supuesto, para que se materialice en la capacidad que Venezuela tiene para exportar y para producir, requeriría un acuerdo de muy, muy largo plazo. O sea, no podría estar enmarcado solamente en los acuerdos típicos que hemos visto hasta ahora y que están contemplados en la Ley Orgánica de Hidrocarburos, que prevén concesiones y licencias entre 25 y 30 años. Esto tendría que ir más allá de ese lapso, por lo cual pues tendremos que esperar que se anuncie el resultado definitivo de estas negociaciones y del acuerdo, porque la ley venezolana no prevé concesiones de ese tipo tan largas y no prevé tampoco un acuerdo de lease o de alquiler de acreage, de tierra, como también se ha flotado que podría ser. Entonces, la legalidad del acuerdo completo está bastante en duda hasta que se anuncie la letra pequeña del acuerdo.
5: El secretario de Estado estadounidense, Marco Rubio, describió este acuerdo como una gran victoria tanto para el pueblo estadounidense como para el venezolano. Mariana, ¿crees que esto es así? ¿Que Venezuela se beneficiará tanto como Estados Unidos de este acuerdo?
6: Bueno, Venezuela requiere inversiones masivas para poder restituir su industria petrolera, que está bastante deteriorada. Sin embargo, lamentablemente, lo que hemos visto desde enero, cuando Estados Unidos tomó control de las exportaciones venezolanas, ha sido también una suerte de desorganización y caos en la forma en que están entrando empresas norteamericanas y de otros países al sector petrolero. Hubo una reforma de la Ley Orgánica de Hidrocarburos que terminó su lapso para la migración de contratos en julio y todavía no hemos visto el resultado final de esa migración. Entonces esperamos que haya un orden para poder llegar a la conclusión de cuál es el beneficio. Lo que te puedo decir por ahora es que el beneficio no es notable en las calles de Caracas, en las calles del país, en donde todavía hay muchísimo desempleo. Venezuela todavía tiene una muy alta inflación, la economía no se ha mejorado para nada y pareciera que el beneficio, al menos inicial, de todos estos acuerdos va a quedar en manos estadounidenses.
5: Mariana Párraga, muchísimas gracias por todas estas informaciones y por ponernos en contexto este anuncio de acuerdo del presidente Trump.
6: Gracias a ti.
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2: 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Como yo puedo presentar a la noche en el programa, te saque. Check la lista de tocadona, porque mira que la dirección es de Mauricio Silva, el trompetista es René Bonachea, Yanni Madrid, Diego Armando Giraldo. Tres trompetistas, ¿no? Y digo batería, botín Rubén, yo conocí como Tuti Jiménez, digo congas, botán Víctor Quintana, timbalito, está José, yo conocí como Pepe Espinosa, piano, está Manuel Gámez, y bajo, Rances Colón, y digo tres, tiene Jorge Rivera, y el vocalista, ¿no? 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
2: Ese está usted en mi ex número 4, cuando se presentaba allí el regreso de la zona de Montesierra. No se empieza nada de edad, no tiene edad. 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A mí me dice 30, 35 años van. 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Ese es el número.

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Ahora cantador de Andrés Ramírez y Muñoz. Nos va con número 6. No tan si no, pues escucho más voz de Lisa. Más grato.

Dos cantantes que acaba de cantar canciones en guitarra, Ramírez y Andrés. Los dos cantan canción inmortal aquí. Y son una tercera. El número 7. En la PD, hasta aquí.

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2: El número 8, esencialmente pone el stem de Celia Cruz. Entonces, 17 cantan, una parte de canción de Doña Celia Cruz.

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4: 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Estabilidad de ritmo de Sonora Matancera. 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Canción Luces de Nueva York.

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1: Señor, no quiero una fe dormida. No quiero una fe que solo habla, pero no se entrega.

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0: aunque el enemigo se levante, Dios ya ha declarado la victoria sobre nosotros. En el nombre de Jesús.
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0: El aplauso es para ellos, señoras y señores. Un aplauso para mis amigos de Gaita Alita Cía, arriba Maracaibo. Mil gracias, muchachos. Mil gracias.
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Vamos a ver si ustedes son duros de verdad. Vamos a tocar uno de Bonnie Cepeda. 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
2: Seguro que han escuchado hablar de la Iglesia Maronita del Líbano, la Greco-Católica Ucraniana, la Copta de Egipto o la Caldea de Irak. En total son 23 y se trata de antiguas iglesias nativas de Oriente Medio, Europa del Este, Asia y África que con el tiempo mantuvieron sus propios idiomas, culturas y ritos. Pero ojo, porque no están fuera de la Iglesia Católica, al revés, pertenecen a ella y están en plena comunión con el Papa, quien es la máxima autoridad para todas. Cada una se organiza en sínodos, su órgano de gobierno, que decide sobre sus leyes de forma colegiada. De hecho, es la propia asamblea la que elige a los obispos, siempre con el consenso del Papa. Y aquí entra la cuestión, también votan a su líder, que es el patriarca. Pero ¿qué pasa si este entra en conflicto con sus obispos o si se niega a dimitir si se lo piden por causas graves? Hasta el momento nada, ya que existía un vacío legal en la regulación de la figura del patriarca y esto podía bloquear los procesos. Por ejemplo, es el patriarca el que convoca una reunión. Si no quería rendir cuentas ante sus prelados, podía no hacerlo y esto hacía que el Vaticano tuviese que intervenir. Lo que ha hecho León XIV es reformar la ley canónica que regula estas iglesias y terminar con esa laguna jurídica, algo que habían pedido muchos obispos para frenar situaciones insostenibles. Por eso el Papa ha publicado un motu proprio que modifica algunos artículos para otorgar más potestad y autonomía a todos los obispos. ¿Y esto qué quiere decir? Que ahora los obispos no necesitarán al patriarca para convocar el sínodo, sino que podrán hacerlo por su cuenta y votar su destitución por mayoría de 2/3. Después tendrán que pedir la firma del Papa y solo si éste lo autoriza, el patriarca quedará destituido. Un documento con un guiño ecuménico. Al dar más poder colegial a los obispos locales, el Papa adopta el estilo descentralizado de los ortodoxos, un pequeño gesto de unidad en la línea del pontificado de León XIV.
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